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Son las 8:30.

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7: Son las 10 con 30 minutos.

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Madurar es darte cuenta que, efectivamente, siempre hay comida en casa y no necesitas gastar y gastar.

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tomar agua te hace bien. Después de despertar, activa y limpia tus órganos. Antes de comer, ayuda a la digestión. Antes de bañarte, regula la presión arterial. Antes de dormir, ayuda a prevenir ataques cardíacos. Para estar siempre bien, toma agua. ¿Ok?

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13: Si eres alguien que tiende a estar estresado o ansioso, esto podría ayudarte a estar mejor. Toma decisiones por la mañana. A menudo nos preocupamos por el futuro en la noche. Cuando estamos dormidos, la actividad en la parte racional de nuestro cerebro se reduce y en la más emocional, aumenta. La falta de sueño también puede hacernos más sensibles a las cosas que vemos como amenazantes. Enséñale a tu crítico interno a ser más compasivo. Intenta imaginarlo como si estuvieras mirando a través de los ojos de otra persona. Trata de cambiar a una forma más amable de hablarte a ti mismo. Inventa una mejor historia. Intenta pensar en las formas en que algo podría salir bien. Otra estrategia es crear varias alternativas sobre lo que podría suceder.
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15: Son las 12:06.
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0: 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Son las 7 en punto.
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0: Aunque tengas una actitud positiva ante la vida, a veces algunos pensamientos negativos pueden rondar tu mente. Para lidiar con ellos, habla sobre lo que te sucede. No es bueno guardarse las cosas difíciles para uno mismo. Cambia el lenguaje corporal. Tómate un momento para advertir si estás encorvado o con una postura cerrada o si frunces el ceño. Intenta vaciar tu mente. Para ello, puede ser muy útil la meditación. Dar un paseo, alejarte del ambiente que te predispone, puede ayudar de manera considerable. Finalmente, cambia el foco de tus pensamientos. 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

veces es inevitable sortear la ansiedad y la presión mental, ya sea por cuestiones laborales, sentimentales o familiares. Para liberarte de esto, mantén tu cabeza ocupada y quema energía haciendo ejercicio. No es necesario que sea extremo, ya que el simple hecho de pasear es un gran remedio natural. También las técnicas de relajación son importantes, como el yoga, la meditación o incluso los masajes. Las infusiones como el té verde ayudan a promover un estado más relajado en el cuerpo. El de manzanilla tiene características ansiolíticas, lo que nos ayuda a calmar los nervios y a tranquilizarnos. El de menta puede aliviar tan solo con su aroma. 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
1: Son las 9:59.
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2: Hola, hola, hola, muchachada. ¿Cómo están todos? ¿Cómo están todas? Bienvenidos. Estamos comenzando una nueva edición de nuestra Generación 2000, la primera de este mes de mayo. Bienvenido sea este mes de mayo, disfrutando además de este fin de semana largo. ¿Viajaron? ¿Salieron? ¿Están

disfrutar del tiempo libre. Tiempo de ocio que bienvenido sea, claro. Esperamos que estén disfrutando este fin de semana largo y ahora a acompañarse con una hora a pura Generación 2000 aquí en FM, ¿ok? Bienvenidos.

próximo trabajador de tan solo 28 años falleció durante el montaje del escenario, de las estructuras. Mientras estaban ahí ensamblando toda esta estructura del espectáculo, este trabajador lamentablemente falleció. A pesar de este lamentable accidente, no se va a suspender la presentación, y Shakira también habló y lamentó, por supuesto, el accidente que le cobró la vida a este trabajador. Me entristece profundamente lo ocurrido a la familia, a los amigos y los compañeros de Gabriel Jesús

fin se confirmó. Netflix confirmó la producción de Kylie, una docuserie de 3 episodios que está centrada en la trayectoria de Kylie Minogue. Este proyecto busca mostrar el lado más personal de la artista. También ofrece acceso a archivos inéditos y testimonios clave. Y decimos por fin porque por primera vez en el 2024 se había anunciado este documental. Desde ahí en adelante, bien poco se había conocido de este proyecto. Pero ya ahora Netflix lo ha confirmado y promete convertirse en una de las producciones musicales más comentadas. Kylie será una miniserie de 3 episodios y va a mostrar el lado más íntimo de la artista australiana. Hay material inédito personal.

serie. ¿Para cuándo va a salir? No se sabe todavía. Pero que se viene, se viene. El año 2002, Kylie Minogue lanza su álbum Fever. Y de ahí, Love at First Sight, uno de los sencillos, alcanzó el número 2 en la lista de Reino Unido y número 3 en Australia. Además, la canción fue nominada a los premios Grammy en el 2003 por Mejor Grabación Dance.

0: Llegó el momento de irnos a la pausa. Te quedas ahí porque volvemos luego con más Generación 2000 aquí en FM OK.
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1: Ya estamos listos para comenzar nuevo bloque en esta Generación 2000, en este día en donde seguro hay bastantes heridos, ¿eh? heridos de guerra. Y es que ayer estuvimos celebrando el Día del Trabajador y

también presente desde La Serena. Moisés también dejando sus saludos. Y sí, cariños para todos. Cariños, saludos, abrazos para todos los que están en la sintonía, disfrutando también en este sábado fabuloso aquí en FM OK.

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6: Uy, ¿supieron la visita que tuvimos en Chile? Sí, durante el mes de abril tuvimos la visita de otro reggaetonero que también dejó la música, las pistas de baile, la discoteca y toda esa onda por, sí, lo cambió por la iglesia. Héctor Delgado, más conocido como Héctor el Father, vino a nuestro país a realizar una serie de campañas evangélicas como pastor. ¿Como el Pastor Rocha? No, como Héctor el Father, Héctor el Pastor es ahora. Así que él estuvo en 4 ciudades de nuestro país predicando de la mano con la iglesia Ministerio Restauración en Acción. Él fue uno de los artistas más influyentes del reggaetón durante los años 2000 y ahí alcanzó fama como parte también del dúo Héctor y Tito. Y también como solista. Según él mismo comentó, el ambiente de la industria musical lo llevó a tomar decisiones que con el tiempo le generaron un profundo vacío personal, por lo que en el año 2008 decidió alejarse de la música para dedicarse a la fe cristiana. Ahí él anunció su retiro definitivo y desde entonces es pastor y predicador. Oye, tiene sí, hasta tiene película. Sí, su historia fue llevada al cine en la película Conocerás la Verdad, donde relata su transformación espiritual y su abandono de la fama para seguir una vida religiosa. Él estuvo de paso en nuestro país, estuvo en Rancagua, en Viña del Mar, en Santiago y también en Curicó. Mira tú, ¿ah? ¿Eh? Otro más que deja el mundo y la lujuria de la música para dedicarse a predicar.

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1: ¡Buenos días, solecitos! Vamos iniciando una nueva jornada cuando ya son las 11:03.
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0: adictos, ya volvimos. Y nada más nos fuimos un día. Calmación, tranquilización, relajación. ¿Cómo están? ¿Cómo amanecieron? ¿Cómo le están pasando en fin de semana largo? ¿O nada más le tocó descansar un día? ¿O ni eso? Bueno, no importa. Como quiera que haya sido como haya sido. Lo importante es que ya estamos aquí otra vez, cotorreándole como siempre, invitándole a que se comunique a través de las diversas redes sociales de las cuales disponemos para usted en este
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0: Tenemos Facebook, Instagram, FM OK, FM OK en Twitter y FM OK en TikTok. En estas últimas dos redes sociales, si usted nos sigue, yo le doy la bienvenida así de fácil, así de sencillo. También tenemos, por supuesto, nuestro número telefónico.
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0: WhatsApp, OK. Únicamente notas de voz breves, concisas, precisas, sin ruido de fondo, sin manos libres, por favor. Se lo imploro, se lo suplico. Ahí vamos, ¿eh? Sí, creo que hubo como un par de recaídas en la semana, pero no más que eso, así que espero seguir ahí con esa buena racha. ¿Como el Duolingo? Así. El día de hoy tenemos, por supuesto, varias formas de interacción para que estemos cotorreando a lo largo de estas cuatro orejas. Las raritas canciones que fueron un éxito en el pasado y ahora viven en nuestra memoria. ¿Cuál desenterramos? Usted nos dice. También tenemos ¿qué preferirías? Dos opciones y en esas dos opciones usted elige una. También ahí nos conocemos más. Por supuesto, tenemos no uno, sino dos tagadas, ¿eh? Para que se entretenga. Con uno de esos tenemos el donde te agarró el tagadá. Tendremos también menú del día. Tendremos bajativo. Tendremos el break interactivo con las meditaciones, que son esas frases cortitas que podrían hacerle sentido a alguien o cambiarle la perspectiva del día. Y usted nos las envía a través de redes sociales o notas de voz, ahí haciendo la aclaración, porque luego me mandan frases bien bonitas, pero yo para saber. No, ponga, es una meditación para la sección del break y ya. Ahí yo entiendo. Si tonta no soy tanto. Sí, soy tonta, pero no tanto, ¿eh? Así que para el inicio de este espacio, arrancamos así.

0: aplicación. Vamos, vamos allá.
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0: Un fin de semana más repleto de pura energía, ok. Fin de semana ahí con su servidora, claro que sí. Miren, aquí tenemos a Pati Contreras. Muy buenos días, buen sábado para todos nosotros. Que sea un fin de semana llenito de buenas vibras, cariños desde Coquimbo, que la magia vive en nosotros. Buena. También Neni, muchas gracias ahí por pasar a saludar. Al igual que Fer Musato en el Instagram, acá con el respectivo cafecito y unos panqueques para acompañar. Y Antonio, muchas gracias, bello. Gracias a Antonio, mejor conocido como Edward Villalón. Gracias, chique, ahí por tus bonitas palabras. Y por acá ya también tenemos sus preciosísimas voces. A ver, ¿quién anda?
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2: Hello.
3: Muy buenos días. Yo te hacía en una playa por ahí caminando.
0: Ay, llora.
3: Oh, se hicieron sándwiches de la radio. Dije, van a descansar los chiquillos. Pero no, aquí estás. Obvio. Acompañándonos como siempre. Yaco Furi, que tengan un maravilloso día todos. Y los que hicieron sándwiches, que aprovechen, que descansen.
4: Hola, linda Brit, espero que hayan tenido un hermoso día del trabajo, bien celebrado. Y gracias. Ahora estamos disfrutando todavía del fin de largo. Así que besito, que estén bien. Chau, chau. Del fin de con yapa era.
0: Obviamente, el fin de con yapa siempre ok. Sí, yo lo festejé de la mejor manera que podía, que era limpiando mi casa. Sí, porque así es una, el trabajo no termina. Parece que hasta que ya nos agarra ahí en la tumba, ahí vamos a descansar, diría mi abuelita. Ah, oigan, y pues, ¿qué les parece comenzar con esto? Y no una, dos, varias canciones de Technotronic para que, pues, para que vayamos entrando en calor, si es que no hay, y para que vayamos espabilando.
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0: Ok. Recuerden que pueden pedir sus canciones

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0: volvemos con más buena música. Pida su canción, redes sociales, también notas de voz. Mande su saludo, cuénteme qué anda haciendo.
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2: Ya de vuelta, ok, adictos. Son las 11:35.

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1: Seguimos poniéndole sabrosura a la mañana de Sabaduki, de un fin de conyapa, hay que decirlo. Pídeme su canción, mande sus saludos, ahí en breve los estaremos leyendo y escuchando.

0: La vida es corta. Feliz fin de semana.
1: Así es. Oigan, ¿tan mimidos? A lo mejor tan mimidos. Puede ser que sí. Pero no importa, ahorita los despertamos. ¿Quiénes ya andan por acá? Son bonitas voces pidiendo canciones. Recuerda que pueden pedir su canción, no lo olviden, en redes sociales, en notas de voz.
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3: Lindo día, Brit. Por acá haciendo un milkshake de banana. Yummy. Después de un rico asadito ayer. Así que feliz día de la trabajadora para ti, Brit. Que siempre estás aquí todos los días. Así
1: se
3: que
1: procura,
3: muchos cariños. Y hoy quiero escuchar I Can Wait de Bob Sinclair.
1: Rolón de rolones. Súbale, lugares.

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1: Bueno, que ya llega Denis Valencia. Muchas gracias, Chiqui. Ahí nos manda saluditos. Y también nos llega por acá, dice, esperando que hayas tenido un relajado día del trabajador. Sí. Sí, puede ser. Que sea un gran fin de semana. Ayer estuvo de cumpleaños Gaby Rose. ¿Le podrías cantar las mañanitas? Claro que sí, cómo no, con mucho gusto. Esto dice, a ver, ahí está. Más o menos así.

0: cumpleaños.
1: Mira quién te traje. Ah, bueno, de manera simbólica.
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0: Ya volvemos con el primer Tagada del día de hoy.
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1: ¿Cómo estamos? Brittany Espinosa, día sábado 2 de mayo. Estamos con todas las ganas, con todo el power y con toda la emoción. Así que a prepararse, a firmar los cinturones, porque hoy día se viene el Tagadá. Se viene el Tagadá en la FM, ok.
2: Así es, en breves instantes lanzamos el primer Tagadá del día de hoy. Ya son las 12:06.

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0: ¿Están listos para este primer tagadá? Cuéntame, ¿dónde le agarró el tagadá? ¿Dónde le agarró el tagadá? En redes sociales, en notas de voz.

0: ¿Dónde te agarró el tagadán?
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2: Hola, Britney, desde aquí, Alto Hospicio, ya que se reporta el tagadá. Justo estoy cocinando chop suey especial para mis nietos para el almuerzo, porque fue que hacen tanto bien.
0: Y aquello debe oler magnífico. Que te quede sabroso, que más que un deseo es una afirmación, ¿verdad?

0: Mauricio y Quique, así que volé. Saludos, Britney Spears. 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
1: Ay, sí, saluditos a mi niña que anda ahí, parece que en rehabilitación. Ojalá que pronto salga de ahí.

0: COVID, a mí me pilló al Canadá haciendo unos ricos porotitos granados para mi esposo, que viene de una nochera. Te amo, mi amor.
1: Un aplauso para esta pareja que está enamorada.
2: Pura pega, el Tagadá me agarró trabajando en los buses, Copiapó.

0: Buenos días, Rick. Buenos días, FMQ. Me pilló en plena ducha. Tagada FMQ.
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Muy buenas tardes. Nos pilló aquí con mi mochito manejando en la subida de altos vicios. Somos de Quique, pero ya llegamos. Hay un sol precioso. Energía, energía, energía, energía, energía. FM Game, asustado.

0: Tagata me pilló por limpieza, me queda la cocina.
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2: Por acá Miguel Gaete agarró lo agarró el Tagata en la ruta, haciendo bicicleta, ejercitándose en Sabaduki.

0: Estuvo bueno, estuvo bueno el Tagadá. Oigan, tenemos ya más saludos por acá en nuestras redes sociales.
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0: Porque ya llega Juan Tejo preparándome para otro turno de tarde, siempre acompañado de Femi. Ok, saludos a mis hijos y a la María Amarilla desde Arica. Muchas gracias, Chiqui. También tenemos a través de nuestro Instagram. A ver, vamos a vislumbrar por acá. Un refreshazo para ver a John Martínez Aragón desde Santiago City. Besos, Chiqui. Muchas gracias ahí por estar. Ok. Por acá también tenemos. A ver, hello. Lois.
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2: Hola, mi Britanita, que yo te estoy saludando. No estamos mimiendo, estamos aquí compartiendo este fin de semana XL, aquí con Mateito, tomando recién un desayunito, unos huevitos revueltos. Y nada, y nos vamos a acompañar contigo, amiguita, obvio, porque nos hace tanto bien.
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0: Provechito, chiquis. Y de ahí pasamos, por supuesto, a nuestro... Son dos opciones, usted me dice cuál prefiere. Atento porque puede ser enredado. No es lo mismo, pero... ¿Cómo dice la señora? Parece lo mismo, pero no es igual. Sí, eso quise decir. La pregunta del día de hoy es... Hablando de fin de semana con Yapa, ¿qué prefiere usted? ¿Que sea viernes, sábado y domingo? ¿O que sea sábado, domingo y lunes? ¿Cuál prefiere que sea la yapa? ¿El viernes o el lunes? Con eso vamos a compartir el día de hoy. En términos de fin de semana con yapa, ¿qué prefiere? ¿Viernes, sábado, domingo o sábado, domingo, lunes?

0: Buenas, buenas. A mí el tarada me pilló camino al trabajo. Bueno, primero dejar a mi hija, donde sus abuelos, para irme a trabajar. Con ánimo, porque la FBK me hace tanto bien.
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combinación de fin de semana con Yapa prefieren? ¿Viernes, sábado y domingo o sábado, domingo y lunes? Con eso compartimos el día de hoy. ¿A cuál día cree que le podrían sacar más provecho si lo tuvieran libre? ¿Al viernes o al lunes? Cuéntemelo todo.

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0: Hola, hola Brit, gracias por tu saludo. ¡Ay, me enamoré de nuevo! Muy bella Brit, gracias por mi Luismi simbólico. Gracias, gracias, gracias Mauro.
1: Para eso estamos, chiqui, ya son las 12:39. Sí.

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1: ¿Qué prefieren en un fin de semana largo? ¿Viernes, sábado y domingo o sábado, domingo y lunes?

0: sé si es el clima o esta canción, pero aquí todo se siente mejor. 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
2: Tenemos más saludos a través de las redes sociales. Claro que sí, vamos a saludar por acá en nuestro Instagram. Ya llega Sale, miren. Araceli Soledad, Araceli Sole, dice, excelente compañía de la mejor radio del mundo. Saludos a las chicas del sindicato de Yotaki en Plaza de Armas de Quillota, con las mejores ofertas para mamá. Oigan, sí, ya se acerca el Día de la Mamá, así que se puede apoyar el comercio local. Se agradece de todo corazón y así ganamos todos. Usted le lleva un bonito regalo a su ama y también tiene ahí el apoyo local, ¿verdad? También tenemos, a ver, a Joana Cabrera. Miren, ya llega a través de nuestro Facebook. Ahí desde La Calera nos dice: sueñen grande, ríe, sin límites, ama con el corazón, vive cada instante. Hoy es un día perfecto para ser feliz, agradecer y disfrutar de las pequeñas cosas de la vida. Por acá también dice Meli: ya aquí acicalados con la ropa lavada, full aseo y costuras, porque a la tarde nos vamos a ver la peli. Ah, yo también, chócalas, mana. Y ahí luego contamos qué nos pareció la película del momento. Dicen que está bien buena, Fíjense ustedes que la crítica dice que excelente servicio, 10 de 10. Ayer me eché la primera parte porque a pesar de que es de esas películas que yo puedo ver un millón de veces, y de hecho lo hice en su momento porque la pasaban muchísimo en la televisión, pues dije, para refrescar la memoria, hace mucho que no hago eso. ¿De qué hablo? Del Diablo Viste a la Moda, por supuesto. Un clásico de clásicos. Un especial saludo a mi amiga Ingrid Astorga, que mañana está de cumpleaños. Desearle que sean lindos sus 20s y pedir un vale otro de Ricky Martin para ella. Y lo vamos a programar. Paciencia, mi chiquis. Por acá también en nuestro WhatsApp ya llegan respuestas a nuestro ¿qué preferirías?
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2: Para que un fin de semana largo sea llamado fin de semana largo, requiere 3 días. Estamos todos de acuerdo. Y estas son 2 combinaciones diferentes. Entonces yo le pregunto el día de hoy a usted, persona bonita, ¿cuál prefiere? ¿Viernes, sábado y domingo o sábado, domingo y lunes?
3: Hola, Brit. Respondiendo a la pregunta, yo creo que entre el viernes o el lunes, yo creo que el lunes podría ser mejor aprovechado que sea feriado. Puesto, ¿cierto?, que el viernes igual se puede hacer algo, salir más temprano, o sea, ya gané como la mitad de un día. Y en cuanto al lunes, se ganaría el lunes. Y si no fuera feriado el lunes, no hay perdón ni olvido. O sea, estuviste viernes, sábado y domingo, no puedes tener ningún problema y ni motivo para no llegar a la hora,
2: ¿cierto?,
3: del lunes.
2: ¿Cierto? Sí, no, esto es como de ya mucho. No, tienes toda la razón.
4: Yo prefiero que sea sábado, domingo, lunes, porque el lunes es un día tan pesado, entonces mejor hacerlo así y ya el martes está más cerca del miércoles que del jueves que del viernes, entonces sería más cortita la semana. Así que yo me quedo con sábado, domingo y lunes.
2: Excelente.
4: Porque el viernes trabajo hasta las 3, así que sería igual largo para mí.
2: Sí, oye, ganar. Bien ahí.
5: Yo prefiero el lunes, sí, porque el viernes pasa rapidito, en cambio el día lunes se hace tedioso, se hace largo, ¿no? Para mí el comodín tiene que ser para el lunes.
2: No te queremos lunes.
6: La Brick, soy Emma. Y yo prefiero sábado, domingo y lunes porque yo encuentro como que te saltas así como lo amargo, entre comillas.
2: ¿Cierto?
6: No sé si me explico, como que ay, el lunes estoy tan mal, que a mí no me gustan los lunes. Y eso es lo que me hace tanto bien.
2: Eso, yo creo que casi nadie le gustan los lunes. Si a usted le gusta el lunes, díganos por qué. Genuinamente quiero saber. Puede ser que haya algo de lo cual me estoy perdiendo. Yo creo que quienes les gusta es porque descansan ese día, pero si no es el caso, casi nadie descansa los lunes. La verdad, gente. La pregunta sigue en pie. ¿Qué prefiere en las combinaciones posibles de fin de semana largo? ¿Viernes, sábado y domingo o ¿cómo era? ¿Viernes, sábado, domingo? Ajá. O sábado, domingo y lunes. Con eso estamos compartiendo el día de hoy.
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7: Brit de mi corazón, borón bom bom. Aquí te saluda una vez más el Turquito Calerano con un día bellísimo. Estaba muy soleadito. Así que, bueno, te quería pedir un temita si podía ser de Will Smith, Jetting Jiggy Winner. Y eso, Radio K me haces tanto bien. Saluda a toda la Radio María. Aquí estamos haciendo el aguante.

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3: Buenos días, Brit. Que tenga buena jornada, hermana. Saludos.
4: Hola, Brit. ¿Te puedo pedir la canción de Take On Me de Aja?
5: Obvio.
4: Saludos.
5: ¡Qué buen gusto musical!
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5: Cuénteme, persona bonita, persona de bien, ¿qué prefiere para un fin de semana largo? ¿Viernes, sábado y domingo o sábado, domingo y lunes?

0: Quería pedirle una canción que mi hija quiere escuchar. Ella se llama Suni, tiene 3 añitos. ¿Y qué canción quiere, Suni?
1: Out.
0: Who let the dogs out, dice. Ella dice que quiere esa canción. Si puede, por favor, muchos saludos y que tenga un muy buen día. Esperemos que más se

0: el fin de semana largo sea viernes, sábado y domingo, o sábado, domingo y lunes. Con eso compartimos.
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2: Es aquí, refrescamos con buena música, sí. ¿Cómo está el clima en su ciudad también? Sí, usted cuénteme todo, yo soy bien chismosa, pero en buen sentido, porque usted me importa, sí. Ya es la 1:10.

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1: El día de hoy, OK Adictos, la pregunta es: ¿en el que preferirías feriado largo de viernes, sábado y domingo o de sábado, domingo y lunes? Con eso estamos compartiendo qué combinación prefiere. ¿Prefiere libre el viernes? ¿Prefiere libre el lunes?

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17: El día de hoy estamos buscando qué tipo de fin de semana largo le gusta más. ¿Viernes, sábado y domingo o sábado, domingo y lunes?

0: Nos saluda Fabi, dice, salió el sol aquí, la señora copuchenta, la Kix, la perreta. Es que cuando hay sol, como que sí, dan ganas de salir, de ver, de sonreír, ¿ah? Janet Morales dice, acá trabajando en La Serena, no te podía describir, que tengas excelente turno. Igualmente, chiqui, que te vaya súper bien tú, tranquila. Sí, yo sé que me andan escuchando, lo sé, lo siento en mi corazón, ¿ah? Por aquí también nos dejan más de sus combinaciones de fin de semana largo favoritas. ¿Qué prefieren? ¿Viernes, sábado y domingo? ¿O domingo, sábado, domingo y lunes? O sea, ¿cuál día prefieren libre? ¿Viernes o lunes? En resumen, a ver.
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0: Hello, Luis.
2: Hola, radio. Pues yo prefiero el sábado, domingo, lunes, porque el lunes no hay esperanza y es mejor que sea libre siempre. ¿Me puede poner, por favor, You Rock My World?
0: Ahí suena.
3: Buena, mi linda. Habría aquí, mira, para entrar desde Villa Alemana, le responden, ¿qué preferiría el jueves, viernes, sábado, domingo, lunes? Ah, dale un abrazo, bacán. Me va de mazo, aquí en vivo, Villa Alemana, para entrar. La saluda. Anda, un abrazo y altas bendiciones.
4: Lo que es a mí, me encantan los días lunes, porque es mi día libre, así que yo amo los días lunes.
0: Ah, miren, ahí justo decíamos que quién podía amar los lunes. Yo les dije, tiene que ver con el descanso, si no, no nos gustan. Tiene sentido.
5: Hola, Brit, aquí estoy con la Dayan, que le tocó trabajar hoy día. Oh, nosotras preferimos sábado, domingo y lunes, porque ahora la Dayan va a argumentar.
6: A ver. Sí, porque así podemos festejar desde el viernes en la tarde hasta el domingo. Tú, y dormimos todo el lunes.
5: Eso, Brit, es que me imaginas tanto bien.
6: Ay, no la saludé.
0: Ay, tranqui, no, si me saludaste. De manera indirecta, pero me saludaste bien. Un besito, me encantó, fue como disertación, ¿vieron? Así como, y ahora mi compañera va a explicar. Como bueno, es que tiene mucha razón. Sí, el límite es el cielo. Pero ahora vamos a ver que están súper conectados. Ok, adictos.
7: Hola, mi Vitani preciosa. ¡Ay! Buenas tardes, saludos desde Coquimbo. Con respecto a tu pregunta, prefiero viernes, sábado y domingo, ya, porque el carrete empezaría desde el jueves. Saludos.
0: Buenas.
8: Hola, ¿qué tal? Buenas tardes. Yo prefiero que el fin de semana largo comience el día, que sea el día viernes, sábado y domingo. ¿Por qué? Porque así el carrete comienza el día jueves. Saludos.
0: Me llegó a dar miedo, chiquis. Casi dijeron lo mismo. Casi dijeron. Ya, están juntos. Sí, ya. Me cotorrearon. Okay. ¿Vieron? Estamos así de conectados.
9: Hola, Bri. Yo creo que lunes o viernes igual se reciben bien. ¿Cierto? Sobre todo cuando uno está cansado. Viene súper bien el descanso. Pero a veces también cuando caen los miércoles es súper bueno. Como obtener una pausa en la semana también a veces es bueno. Oh. Ah, pero bueno, en todo momento igual es bueno el descanso. Así que sí, cualquiera feriado es bienvenido.
0: Dicen por ahí, a caballo regalado no se le mira el diente, y es verdad. Pero a mí, honestamente, chis, si es así como mitad de semana, algo pasa en mi cabeza que digo, ¿qué día soy? ¿Dónde estoy? Sí, sí, ya, en fin, semana largo me pasa, imagínense, el otro, no sé, me mueve el piso.
10: Hola, querida Brittany, que tengas un muy lindo fin de semana. Mira, me gusta sábado, domingo y lunes, porque uno se queda en la camita un rato.
0: Ay,
10: eso.
0: Sí, lo que quiere que usted haga en su día libre es sabrosura. ¿Por qué? Pues porque uno decide, uno tiene ese poder de decisión. La pregunta sigue en pie, cuénteme, ¿qué prefiere? ¿Sábado, domingo y lunes o viernes, sábado y domingo? ¿Cuál prefiere que sea el día del fin de semana con Yapa? ¿El viernes o el lunes? Con eso estamos compartiendo.
11: Pero Pamela, lleva más de una hora en el baño.
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0: ¿Cómo lo mueve?
1: A todo esto, ya es hora, cuénteme, ¿qué hay de comer?
2: Hola, güerita bella hermosa, por acá la Michu desde Calama. Yo voy a almorzar del asadito que me quedó ayer. Espero que hayas disfrutado tu día de trabajador.
1: Así fue, provechito. Y el asado al otro día, y se hacen aquí a comer.

0: Fabri, buenas tardes. Desde acá, de aquí que habla Rafael. Quería mandarle un saludo a Jacqueline. A la distancia, un besito y un abrazo. Aquí tengo una rica cazuelita con ensalada chilena y una rica limonada. Saludos, Fabri, que estés bien. Buen fin de semana.
1: Saluditos a Jacqueline.

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0: Hola bella, acá Catazú de Artificio. Estoy terminando de preparar arvejitas partidas, creo que se llaman. Sí, no peladas, o sea, verdecitas. Sí, no sé con qué las voy a acompañar, pero ahí estamos.
1: Buena, me agrada el

0: Hola, querida Abril, te saluda el polaco desde la 102.1. Hoy los leoncitos se me antojaron de completo, así que nos vamos a pegar una panchita de completo. Yo me voy a tirar un asluco, que es mi favorito. Saludos, querida Abril, un abrazo y linda tarde.
1: Eso, provechito.

0: Oigan, por acá tenemos más saludos, más respuestas a la pregunta del día de hoy.
1: 342-40-5220.
0: Cuénteme, ¿qué prefiere? ¿Fin de semana largo de viernes, sábado o domingo? O sea, más bien, ¿y domingo o de viernes, sábado y lunes? No. Sábado, domingo y lunes. Ay, sí, yo tan redada de los días. Bueno, ¿qué, en resumen, sí, ¿qué prefiere? ¿Que el día libre sea el viernes o que el día libre, sea el lunes? Con eso estamos compartiendo.
2: Hola, Brini, soy Claudia de acá de Arica. Hola, bueno, Clau. Por lo que escuchaba comentar en la radio, es rico los feriados cuando son viernes, sábado y domingo. Porque es un carrete fin de semana largo y tú puedes empezar a carretear. Tu carrete empieza el jueves, el viernes te descansa, sábado y domingo más que relajado para ir a trabajar el lunes. Lo único malo es cuando hay feriados entre medio, a veces te corta el cuerpo y eso los pone. Pero bueno, de aquí. Chao, FPK, me hace tanto bien.
0: Clau, tú eres de mi team, sí, yo también siento que es medio, o sea, todo se agradece, ¿eh? Ojo, sí, yo no digo, o sea, erradíquenlo, no, jamás, jamás. Pero sí, es raro, es raro.
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0: Hello.
4: Hola, Britney. Hola, FM, ok. Adictos. Trit, quería pedirte un favor si le podías cantar las mañanitas a Agustín Díaz Moyano, que hoy está de cumpleaños. Por favor, Brit. Chao, abrazos.

0: ¡Cumpleaños!
1: Brit, me gustaría escuchar un mix de Los Ilegales o de Sandy Papo. Porfis, gracias.
2: Que yo no mezclo, nena, yo no mezclo. No te vengo manejando ese fino arte. Pero sí podemos poner una y una. Espero te sirva. Cuénteme, ¿qué prefiere? ¿Feriado largo de viernes, sábado y domingo? ¿O de sábado, domingo y lunes? Y también cuénteme, ¿qué va a almorzar?

0: Buenos días, buenas tardes, buenas noches. Acá estamos en el auto escuchando la radio y lo que va a haber en mi casa van a ser una sopita calientita, que más rico que eso en estas épocas de frío ahora.
1: ¡Qué sabiduría! Sabiduría ancestral, me encanta. Lo tienes muy claro, ¿eh? ¡Ay, qué rico! Una

de comer? ¿Qué hay de comer? Oigan, además, el próximo bloque es el bajativo y el break. Mande sus meditaciones, frases cortitas que podrían hacerle sentido a quien las escuche. Envíenlas en notas de voz o en redes sociales.

0: comer? ¿Qué hay de comer?
1: A ver.
0: Hoy tenemos un rico caldillo acompañado de ensalada de papa, cebolla, cilantrito, tomate, juguito. Así que eso está riquísimo.
1: ¡Suena súper rico! ¿Usted qué? Ay, perdón. A usted que almuerza, cuénteme y también cuénteme una meditación, una frase breve que podría hacerle sentido a quien la escucha. Próximo bloque.
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1: Esto lo pidieron también, Mándeme sus meditaciones, frases cortitas que podrían hacerle sentido a alguien. Redes sociales, notas de voz. Próximo bloque tenemos el bajativo y el break.

0: Ya volvemos con el bajativo, el break y las meditaciones, frases cortitas que podrían hacerle sentido a alguien, que podrían cambiarle la perspectiva. Mande la suya en redes sociales, notas de voz, es el break interactivo.
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1: ¿Qué almuerzan el día de hoy? A ver, miren, por acá dice Susi, en el almorzamos en Santuario de Santa Teresita con mi hermosa familia. Lindo paseo, ahora de vuelta a la cruz, que regresen con bien.
2: Hola, Bri, soy Leonor y hoy día vamos a almorzar pollito con arroz. Es en OK, no haces tanto bien.
3: Y le faltó que aquí vamos a comer papas, Bri. Por cierto, soy Alonso.
1: Saluditos, Alonso, hace mucho no te escuchaba. No se comporta. En breve llega el bajativo, el break interactivo, sus meditaciones, frases cortitas que podrían cambiarle el día a quien las escuche.

0: llegó el momento, que hay adictos, de nuestro bajativo. Información que les cuenta acerca de una investigación dirigida por Hans Bakir, científico de datos de la Universidad de Northeastern, que identificó que la mayoría de los usuarios, y yo creo que usted también está un poquito dentro de este grupo, no interactúan en redes sociales porque optan por no entrar en la representación social que exigen las plataformas digitales. Según la teoría de la gestión de la impresión de Irving Goffman, cada acción en redes es una forma de actuar para una audiencia amplia. Y en ese sentido, quienes no participan públicamente están eligiendo no formar parte de ese, entre comillas, teatro digital, porque se sienten más cautelosos con lo que comparten. Igual, últimamente es una serie de variantes, no nada más ha sido así porque sí, ¿no? Sino porque están preocupados por su privacidad y por cómo podrían ser percibidos online. Según investigaciones psicológicas, quienes solamente ven publicaciones procesan la información de forma más analítica y observadora, con una mirada crítica sobre tendencias y patrones. Valoran la privacidad, evitan mostrar demasiado de su vida personal, pueden tener mayor autocontrol y menos búsqueda de validación externa, prefieren consumir contenido sin pagar o interactuar porque así mantienen el control de su experiencia digital. Y a pesar de que eso suena bastante positivo y uno podría decir, sí, me identifico, pues no lo es. Estudios sobre comparación social muestran que cuando este usuario tiende a compararse con la vida idealizada de otros en redes, el uso pasivo, puede asociarse con malestar psicológico, ansiedad o estrés. O sea, estar disfrazando el elegir estos contenidos también como una base de comparar, ¿no?, la vida de uno con la de redes sociales, que estamos todos de acuerdo que no es la realidad tangible, que está adornada. Pues sí, porque ¿quién quiere ver lo feo? Nadie, o casi nadie, ojo. Habrá quien sí. Oigan, y también por otra parte,
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0: Ya que habíamos hablado previamente de que Meta había sido, ya saben, ¿no?, a Meta le pertenece Facebook, Instagram, WhatsApp, y habían sido demandados, estaban ahí retirando más bien de sus plataformas los anuncios de publicidad de quienes pudieran demandar por adicción a las redes sociales, sobre todo en la adolescencia. Pues hay un estudio que honestamente a mí sí me preocupa, se llama The Slot Machine Effect in Short Form Video. Esto es un estudio que alerta que TikTok y, bueno, Reels de Instagram y Facebook también entran dentro de esta categoría, quizá un poquito menos los shorts de YouTube porque pues casi nadie los ve, seamos bien sinceros, pueden generar el mismo, o sea, activan las mismas partes del cerebro que la máquina tragamonedas. Es con el consumo de videos cortos que el cerebro activa estos mecanismos, y el impacto obviamente sería mayor en niños y adolescentes. La investigación identifica un patrón clave: el sistema de recompensa variable, una lógica que mantiene a los usuarios atrapados en un ciclo constante de consumo. El estar nada más viendo videos y haciendo este pasar y pasar videos, pues es porque no sabemos qué video viene después. O sea, a menos que uno esté metido en la cuenta de una persona en específico, pero si estás en el For You page o en el inicio, en el feed, pues no sabes qué viene. Y es justamente este mecanismo el que te engancha. El diseño de la aplicación, con videos cortos, reproducción automática y el llamado scroll infinito, elimina cualquier punto de salida natural. O sea, no hay un punto en que uno diga, pues ya, se acabó, me voy, ¿no? Lo cual facilita el consumo prolongado. Y frente a este escenario, los especialistas coinciden en que el problema no se resuelve únicamente con usar menos el celular. La clave es también tener una educación al respecto, enseñarle a la infancia cómo funcionan estas plataformas para desarrollar pensamiento crítico al contenido. Insisto en que es delicado porque además de que es muy nuevo, pues

0: sí, todos hemos caído ahí. Todos nos hemos visto 4 horas metidos en el TikTok y no sabemos cómo salir. Y es problemático mucho más, insistimos, en las audiencias jóvenes como niños y adolescentes. Así que pues hay que atacar el problema de raíz. Si uno tiene ese problema como tutor, como padre, pues sí, empezar a buscar maneras de gestionarlo. Y de la misma forma, también comunicar eso a los niños.
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0: Llegó el momento, ok, adictos, de nuestro break a través de la siguiente canción. Los invito a darse un momento para ustedes. Pero antes tenemos las meditaciones, frases cortitas que podrían hacerle sentido a alguien.
2: En todo orden de cosas, siempre recuerda, tú eres primero, tú eres segundo, tú eres tercero. Siempre tú primero, en todo.
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0: decir hello, pero ¿quién pidió esa bonita canción?
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2: Ok. Hola, Brie, aquí Claudio 89.9, aquí desde Villa Alemana. Vengo llegando, me mandaron a la feria. Está rico aquí en Villa Alemana, está muy agradable. Oye, no, cualquier día, si es sábado, domingo, lunes, o bien, o sábado, X. O bien de sábado, es lo mismo. Bien de sábado, domingo, o domingo, sábado, domingo, lunes, es lo mismo. El mismo descanso, sí, el mismo disfrute, yo creo. Así que quedo con ambos, con ambos. Oye, un timito puede ser, bueno, ya no sé, no me acuerdo, pero bueno, cualquier timito es un cuestión ahí para activar este día sabadito. Que tengan todo un excelente fin de semana. Ok, me hace tanto bien, cuídense. Ah, no, con ese taca, taca, taca, taca, taca, taca, como una máquina de escribir, taca, taca, taca, esa, ese tema, por favor. Eso, ok, me hace tanto recontra, doble bien.
0: Ahí, justamente eso, ¿no, chiqui? Qué bueno que te acordaste, porque gran tema, ¿eh? Espabila, espabila el fin de semana. Sí, Mips, uno ahí va acomodándose, ¿no? Pero ya usted tendrá la última palabra de si prefiere en un fin de semana largo, viernes, sábado y domingo, o sábado, domingo y lunes. Por acá también Battery Dance, un gran abrazo, chiqui, muchas gracias por estar, ok. Y tenemos, por supuesto, nuevos seguidores en FM-OK. Está Frederick Vivar, está Mauro 16, René Alberto, miren, Guatón Marina y nuestro queridísimo Bernie, ya comenzó a seguirnos tú, muy bien. Miguelito, también bienvenidos. Bienvenidos todos FM-OK, nos puede seguir y yo le doy la bienvenida así de fácil, así de sencillo. Nos vamos a una pausa, ya la última de este espacio. Al regreso tenemos nuestro último tagada. ¡Ay, yay! Y pues ya el cierre de este fin de semana, ok.
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0: Hola, Abril, saludarte de la 102.1, Javito Salcero. Un lindo fin de semana para todos ustedes. FMK, me haces tanto bien.
1: Muchas gracias. Ya son las 2:33.

0: Vamos cerrando el changarro.
1: Saludos a la locutora más linda, hermosa, simpática, buena onda de todo el dial. Un abrazo bien, te mandamos desde acá, Santiago. Juanito, Eva, Jorge, aquí haciendo tacos.
0: Hijo, bájale a la radio para la próxima, que casi no llega tu mensaje, Lin. Lin, mis niños, besito enorme. ¡Manden tacos!

0: Ahora sí, vamos en retirada, pero por acá nos llegó la última respuesta. Nuestro ¿qué preferirías? ¿Fin de semana largo de viernes, sábado y domingo o de sábado, domingo y lunes?
1: Hola, mi Britanita, que se termine su programa.
2: ¿Qué preferiría yo? Obviamente que sábado, domingo y lunes. ¿Por qué? Porque el lunes fome. Así se corta la semana que viene y aparte siempre el viernes cuando uno sale de la pega ya entra en onda de... Es viernes y el cuerpo lo sabe, así que yo prefiero el lunes, que es muy fome.
0: Baby, es que sí, ya uno ya sabe a lo que se está enfrentando. Entonces, pues cambia la situación. Oigan, pues ya nos vamos. Gente bonita, gente de bien. Antes que nada, muchas gracias por haberme dejado acompañarlo a lo largo de estas cuatro orejas de fin de semana largo, justamente. Que espero que se le haya pasado súper bien. Los dejo en las mejores manos. Ah, miren, por acá dice Clava Alarcón, desde Catemo chambeando como siempre. Hoy se almorzó pollo gratinado con arroz, ensalada surtida y su cheluquis para la hidratación. Y un tutti frutti de postre, qué rico, provechito chiqui, que te sea leve la jornada. Y pues si usted está en la pega, si sí le tocó trabajar como a su servidora o al Flama, pues ahí se va a acompañar de él, con buena música, con la pandilla, con todo lo que usted ya se conoce. Así que no me lo deje solo, por favor, interactúe, que se note la María Amarilla ahí presente. Por supuesto, vamos a tener Club DJ también mañana, una nueva edición de Fiesta Factor 90, el programa Generación 2000 con Eli Suárez al mediodía. Y si se lo perdió el viernes, pues es que no trabajamos, pero vamos a tener la transmisión de el último episodio de Next Level a las 3 de la tarde este domingo, para que se entere, para que sepa todo lo que hay que saber de la música electrónica desde España, tío. Y nosotros, lo prometido es deuda, nos vamos con esto.
3: Okay.
0: Que tengan un extraordinario fin de semana. Cuídaseme mucho, por favor.
4: ¡Sensibles!
0: Nos escuchamos el lunes.

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0: y nos escuchamos el lunes. Sí, ¡chao!
1: Gracias a ti, Chiqui, por estar ahí. Y en efecto, nos escuchamos el lunes. Ojalá que no pase nada. Hay que manifestar que no.
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3: Buenas, buenas.
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1: ¡Epa! ¿Qué tal la gente? ¿Cómo están? Bienvenidos. Ya son exactamente las 15 horas con un minuto. Me acompañan a hacer radio. ¡Vamos!

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1: Señoras y señores, 15 horas con 2 minutos, nosotros comenzamos una nueva jornada radial.
2: Llegaron los huevos. ¿Cómo? Llegaron los buenos para los huevos.
1: Ya, pero
2: joderme la risa, favor, con la
1: FNK. Joderse la risa, efectivamente. ¿Cómo está? ¿Cómo le va? Yo más resfriado aún. Ando con dolor de cuerpo, Juanito. Sí, estoy viejito, claro, como dice Juanito, ya estoy viejito.

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1: WhatsApp, okay. Ahí está nuestro WhatsAppito, +56 342 40 52 20.
2: La Flaquita, muy buenas tardes, aquí reportándose el Palianquito, acompañándote estas cuatro horitas, escuchando en la tarde FM, ok, me hace tanto bien. Tengo buena tarde, Flaquita. ¡Uy, uy!
0: Temperatura
1: del suelo del ánimo. Otoño 2020. Estoy con sed, Juanito, ando como con sed. Como una sed peligrosa. No, el resfriado me tiene así como deshidratado.
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1: Muy bien. Además de nuestro WhatsAppito, te cuento también que vamos a tener nuestra redes sociales activadas para que usted interactúe con nosotros. Lo tuyo es más escribir que hablar. Pues vaya a nuestras redes.
0: ¿Tienes algo para decirle al mundo? ¿O a ese ser especial? Escríbelo en nuestras redes y te leemos al aire.

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1: Muy bien, señoras y señores. Una vez mencionadas nuestras vías de comunicación,
2: llegó el momento.
1: Llegó el momento.
3: No solo es un hombre guapo, claro, también es un gran locutor.
1: Además,
3: adelante, Luis Felipe.
1: Además,

0: grandísimo personaje. El encargado de la música. ¿Cómo le va, mi niño? Muy bien. ¿Ha descansado algo? Por supuesto, muy bien. Fuerte el aplauso para DJ Juanito.
1: Ahora sí, los dueños de...
0: Va a estar a cargo de la música también del WhatsAppito. Comenzó a trabajar, mi niño. También vamos a tener la fotografía del programa. Le dijimos, si usted, por ejemplo, hoy día anda un poquito tímido,
2: okay,
0: vamos a tener las redes sociales. ¿Y quién es el encargado? ¿A quién? De tan grande, magnífica obra de arte. ¿Cómo? Ay, gato ñado, usted es mi guagua. ¿Qué ha leído? ¿Ah? Muy bien. Ya está listo para trabajar. Va, la fotografía. Claro, muy bien, dice que va a tener la fotografía un ratito más en nuestro Instagram y también en nuestro Facebook para que vaya para allá.

0: ¿Cómo le va, don René? No, pero es que no me rene, pues no sé qué es 10-4. Pues, es una broma nomás que estoy haciendo yo, pues. Ya, ok, muchas gracias. Dice que está bien, ¿ah? ¿Eh? Está bien, don René. Corte genio, don René. No, yo creo que hay otro don René que conocemos nosotros. De la esquina.
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0: Estaríamos listos, solamente nos queda por presentarle a ella, Wendy, ya Dayana, venga para acá. Salúdeme a la gente en esta jornada de fin de semana.
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0: Ay, nos vamos en tren, güey.

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0: ¿Y tú por qué tenés cara así como estresado? Te tocó trabajar igual el fin de semana largo. Ya. No, pero está bien igual, mi niño.
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0: soñado. ¿Cómo está mi guagua? ¿Ya subió la fotografía del programa? Ya. Vamos para allá de inmediato entonces.
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0: la esencia de la energía en el escenario.
1: Yeah.
0: O sea, como gritando. Como transpirado, como rojo, ¿no? Pero guapo, ¿ah? ¿Eh?
2: Siempre guapo.
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0: Vaya,

0: Jugamos todos al WhatsAppito, completando la oración, mayo con MD.
1: Muy bien, iniciamos un nuevo mes. Y usted juega con nosotros. Completa la oración, mayo con MD. Mambo.
2: Soy fu-

0: Hola, soy mi hermoso, precioso y lírico por aquí, la Michu, desde Calama. Aquí te estoy escuchando mientras lavo la losita. Espero que hayas disfrutado tu día de trabajador y contenta por escucharte un día más. Besitos.
1: Señorita Michu, le mando un beso. Gracias siempre por su buena energía.

0: Hola, hola, Florita. Oye, ¿tú cuándo pensáis pagarme todo lo que me debí?
1: No tengo ninguna causa pendiente, don René. Yo me porto bien. ¿Pero por qué le debo, señorita?
0: Porque estar en mi mente todo el tiempo no es gratis. FMOT me hace tanto bien.
1: ¿Cómo se llama? La niebla en tu ventana, efectivamente. Señora, yo, señorita, yo podría ser su abuelo.

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2: Hola, hola, FM, ok. Te quiero mandar un saludo muy especial a mi suegra, Verito.
0: Tanta alegría en un solo audio.
2: A mi cuñado Nelson. Y por supuesto que a mi amorcito Nicole. Que la amo mucho. Y estamos pasando unos días increíbles acá en Coquimbo. Así que eso, saludo para ellos. Y

0: Hola, Flamita. Aquí la Janet Morales desde La Serena.
1: ¿Cómo está Janet Morales? ¿Cómo le va?
0: Mayo con M de momentos de muy buena música.

0: que me regaló, pues, don Rodecino. No, no voy a andar alumbrando en la...
1: Planeta mayor con MD mayor que yo. A mí no me importa que el planeta sea mayor que yo.
0: Cuéntele que me sonrojo, señorita.

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1: Ya puedes seguir interactuando también con nosotros, completando la oración. Mayo con MD. Muy rico el fin de semana. ¿Qué quieres que te diga? Fin de semana largo. También puedes ir a las redes sociales, Instagram y Facebook. Tenemos la mansa foto. Interactúa, coméntela. Te leemos al regreso.
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1: Cállate un rato, si no vamos a pausa.
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0: escuchándote aquí de Valparaíso.
1: Necesito un saludo muy, muy, muy especial para mi gordo hermoso, que hoy cumplimos 6 años.
2: Aló, 1-2-1-2.
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4: Hoy es mi día de aniversario matrimonio.
5: Camino al colegio con la Gaby.
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9: Se las mandaron con el tema.
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11: Por acá, Gaspar.
12: Ay, ya necesito una fiesta, ok. Que tengan

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4: ¡Epa! Ya estamos de regreso. ¿Cuántos se fueron de las 15:48 ya?
5: Buena, buena, Flammy, Wiz. Mayos con M de muchas celebraciones se vienen este mes.
4: No me diga,
5: el cumpleaños de mi pareja. Oh. El día de la madre.
4: Claro, claro.
5: Y muchos, muchos más.
4: Más.
5: Abrazo, Flammy, Wiz.
4: Abrazo, mi rey.
6: Number one.
4: Que tenga full lenta tarde, día sábado, mi compadre, andar manejando la micro en la 88.1.
7: La micro la pasé súper bien ayer en un asado familiar junto a los peques.
4: Mira qué rico, nosotros igual como ayer nos pasó a buscar en el Boricua Móvil, el Boricua, Juanito, como a las 6:30 de la mañana para irnos a un asado, que nos juntamos ahí con la empresa en peque, igual, pasamos bonito.
7: Y el día anterior, la asado ahí en la escuela, y de ahí nos fuimos a carretear un rato con los niños, ahí a tomarnos una cerveza. Era una mesa gigante, era parecida a The Club. Pero la pasé genial. Así que eso, escucha, pensé que también la habéis pasado bien, pensé que estabas trabajando. Abrecito.
4: Abrecito, amiga Michu, que tenga una linda tarde de sábado.
8: Hola, hola, mi flamita, hola. La Tamara. Mayo con M de mi mes favorito, pues el día del trabajador, el día de las mamis y mi cumpleaños que se viene. Amo, amo.
4: Mira, amiga mía, te mando un beso. Que sea un mes pulento para usted, todo el rato.
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4: ¿Cómo? ¡Ya, hombre! ¿Qué quiere? ¿Qué quiere? Manito, ¿por qué no le rellenáis la comida, por favor, al gato ñao que anda ahí? ¿Quiere comer? ¿Quiere comer un poquito de comida o no? Ya. Juanito, está... Ya, Juanito, voy a servirle comida, ¿ya?
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4: Mientras Juanito fue de la otra, de la húmeda.

0: Vicente pasó por el Insta y dice: Vicente, hola, Flamita, muy buen sábado. Muy buen sábado. Esa foto representa una parte importante de tu personalidad. Alegre, espontáneo, juguetón, divertido, regalón, prendido. El alma de la fiesta, capaz de hacer de un minuto un gran momento. Por eso y por mucho más que tu compañía a través de FM UK.
1: Amigo Vicente, qué bonita palabra. No creo que lo haya sacado ChatGPT, ¿eh? Por favor. Como que estudió, mira. De acuerdo a la imagen adjunta, solicito me entregues una opción de posteo saludando.
2: Hola, Flamita, muy buenas tardes.
1: ¿Cómo le va, señorita, señora?
2: Acá la M con M, M de mes de la mamita. Mira, chao.

0: Por el Face nos escribe Yasni Olivares y dice: hola Flamita, amamos a Gato Ñao, somos sus fans número uno. Dale, somos de Santiago, pero te escuchamos dale, online dale, todos los días. Dale, FMOK, me dale, haces tanto bien.
1: Mira, Gato Ñao, Yasni Olivares. ¿Cómo?
2: Ay,
1: no. Mira, si cuando tengo una hija le voy a poner Yasni.
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1: Claudio Alarcón pasó por aquí. Dice: hola, mi querido amigo Flama. Saludos desde Catimo City 94.1. Aquí estamos en la parroquia trabajando para el Big Boss. Sí, para el gran jefe, muy bien. Mire qué bonito, mi rey. Mire qué bonito. No, ahí, ojalá que no te digan después que termináis la pega. Si Dios se lo pague.
3: No sé si es el clima o esta canción, pero a

0: besito lleno de energía, ¿ok?
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0: Y a mí María Molina dice La Flama, muy buena foto, que tengas un buen día, excelente fin de semana. Especiales saludos desde Quique para Gato Ñao. Hola, dice nuestra amiga Janet Morales, Flama y Bandilla, muy buenas tardes. Te ves muy bien en la foto, con mucha energía, que tengas un excelente fin de semana. Cariños para el Gato Ñao. Y por supuesto, FMOK siempre me hace tanto bien.
2: Mayo con M, me encanta Mayo.
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0: Cabros, nos vamos a una pausita, pero en el próximo bloque, tu programas tu canción, envíanos un WhatsAppito, tararea tu canción y participa.
1: Nos vamos a una pausa, próximo bloque se viene Chazam OK.
2: Como que todos andan súper acelerados, ¿eh? 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

0: semana donde mucha gente seguramente va a andar arriba de su yate, viajando por, no sé, por las costas del mar, no sé, bueno. ¿Fueron para la playa este fin de semana, no? Sí, qué rico. Tráigame un imán para el refri.
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0: señores.
1: Vaya dato perturbador.
0: No, Juanito.
2: Llegó el momento.
0: Así es. Llegó el momento. ¿Por qué se te gusta el tarareo?
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0: Esta es tu sección. Bienvenidos a... Chazam, ok.
4: Señoras y señores, es momento de dar paso a la sección más afinadita, seria, ridícula y más agarrada pa'l deseo del programa. Con ustedes, Chazam, ok.
0: Muy

0: vestido completamente de negro. No, pero no, no hable, don Red. Don Red, no. Ya. Bueno, lo que pasa es que esta persona que tenemos acá con una trompeta en la mano es don René. Mira, se disfrazaba el chacal de la trompeta. Muy bien. Mira, don René, le aplica la trompeta. Sí, muy bien. Don René va a estar el día de hoy fiscalizando que nadie se pase para la cabina.
1: Sí, pues.
0: Claro. Claro, porque como dice don René, que no, nada está la chacota. Aquí tenemos reglas. Y las reglas son para cumplirse, ¿o no, señorita Wendy? ¿Cuáles son las reglas para participar?
2: Ya, mis niños, para participar es re fácil. Mándense un WhatsAppito, pero recuerde, tiene que ser tarareando, no silbando ni cantando. No sea porfiado.
0: Ya, no sea porfiado. Más 56342405220. Mándanos tu WhatsAppito, ¿ok?
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0: ¿Quieres participar con nosotros? ¿Sí? Mande su WhatsAppito. ¿Quiere adivinar la canción? Escuche, ponga atención, porque tenemos ya el primer participante. Muchas gracias, don René. Don René dice que ya el participante está preparado para realizar su participación. Señor o señorita, por favor,
4: adelante.
5: Ya, Flamis, adivina esta canción.
0: A ver.
5: Tarara, tarara, tarara, tarara, tarara, tarara, tarara, tarara.
0: ¿Cuál es? ¡Súmpale, Flama!
6: ¿Cuál es?
0: ¿Cuál es? ¿Qué canción está pidiendo aquí nuestra amiga Michelle? Michelle, ¿cómo estás, Michelle?
2: Ya, cabros, todos a adivinar esta canción. Manda tu WhatsAppito y dinos qué canción crees que es.
0: Ya, ¿qué canción crees tú que está pidiendo la Michu el día de hoy? Marque de inmediato el más 56342405220.
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0: ¿Cuál es?
1: ¿Qué canción será?
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0: Ok.
1: Más 56-342-40-52-20. Mande su WhatsAppito de inmediato. Díganos, ¿qué canción cree usted que está pidiendo la Micho?
3: Papi chulo, no. Papi flamita, no. Papi chulo, no. Papi.

0: Flamita, buenas tardes. Quiero que adivines mi canción.
1: A ver, ¿cuál es?
0: Tatarara, tatarara, tatarara, tatarara, tatarara, tatarara, tatarara, tatarara, tatarara, tatarara,
1: eliminado el amigo. ¿Por qué le gusta? ¿Por qué le gusta agarrar para el deseo esta sección?
2: Eliminado,
1: no, más fuera, sea, eliminado. Más fuera, sea, más fuera. Lo dijimos claro, claro. Claro, sí, así como dice Don René, bro. Claro, si son canciones que suenan en la radio.

0: amigo, y ahí la culpa la tiene Don René.
1: ¿Por qué?
0: No está atento, no, no está atento. Cualquiera entra, cualquiera.
1: ¿No? ¿Y adivinó usted la canción o no? ¿Qué canción estaba viendo la Michu?
2: Ese es Leo Dan, no. Estelita.
1: ¿Cómo va a ser

0: de TikTok.
1: TikTok en flama.
0: A ver si se conectan. Nos vamos a la pausa y ya volvemos. No te cambies. Ok.
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0: La papa, bonita, grande, fresca, la papa.
1: Oye, la Verónica Guerra dice, saludos, buena, buena, aquí estamos, modo cumpleaños. Cumpleaños del Pascual, celebrando 4 añitos, saludos para todos. ¿Quiénes están aquí, que no nos acompañan? ¿Cómo están? Y ahora con... Mira, ese, ¿por qué no yo regalo a usted caballero yo un copete?
2: Ajá.
1: No, porque es el cumpleaños del niño.

0: suscriban, compartan.
1: Póngale ahí, pues. Póngale compartir, póngale compartir.
2: Llegaste, Guatolú, no, maravilloso.
1: Del Flama, caballero.

Israel dice, nos vinimos a Concón a celebrar a Marlina. Marilina. Oye, deja cambiarle el nombre a tu mamá. Marilina. ¿Cómo está la Marilina? Ahí está.

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Y el hermoso siempre lo escucho, me alegra en el día, buen sábado, cariño para ti, amigo, muchas gracias. Kamatsu 980, buena, buena, desde la 102.1, saludos.

Uy, qué bonito el vaso de la OK. ¿Y yo? O sea, ¿y yo que lo tengo? Pues yo lo tengo acá en el vaso, pues muy bonito, muy bonito. Mío diseño, los cabros de mío diseño lo regalaron. Gracias. No tengo un hijo, le voy a poner mío diseño.

0: señoras y señores, me comprometo a rifar esta colonia.
1: No sé si un día, no sé,
2: ¿qué voy a pasar un día para regalar?

como para 2 semanas en un hospital, digamos. Claro, 2 semanas.

Lisandro, tú eres el hijo de Wendy. Oh, acá, Sandrino, bajen a conocerte, amigo. Cariño. Tienes que echarle una miradita al carnet flama. Con esa colonia hasta me peinaban para ir al colegio, mira. Las liendas llevan, pero olorosita. La famosa colonia inglesa que se olía al hospital. José Flores, buen análisis.

Temo presente, buena Claudio, hola mi rey. Clemita, saca de un changalanga, dice el José Flores. ¿Cómo está ahí, José Flores? Lunes y viernes solamente. Sí, porque el boricua me hizo, mira, nada más tenés que relajar.

0: Las de litro eran para la familia todo el rato. Yo cuando estaba vivía en el campo donde mi abuelo. Esto era lo más pulento que me ponían para ir a misa. Era la pulenta. Elenita, gracias por sus corazones.
1: Compartan, compartan.

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Oye, hermano mío, flama, fuego, falle. Ya la cochechita, vivo, soltero disponible, esperando la fiera que me come.

0: salió un brillo. Mira, mira. Va a ir a carretear, ¿pa' dónde? A Cura, Caviño, mira.
1: Ay, compadre. ¡Uy, uy!
0: Mira. A Cura, Caviño.

0: Hoy día está como para jugar su dominó. ¿Quién se motiva?
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6: Ya estamos de regreso con un nuevo bloque. Son exactamente las 5 con 7 minutos.

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2: Este inicio de bloque lo hacemos junto a Fede y John Summit. Suena Chica 305.

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22: Estamos de regreso. 15 minutos se fueron de las 5 de la tarde.
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1: Vamos a escucharla, ¿no? A ver qué quiso decir la mamá.
2: Nosotros estamos en el after de mi cumpleaños de ayer.
1: Ay, está disponiendo la celebración.
2: Celebrando, fin de semana de celebración.
1: Mira, mi reina, felicidades para ti, feliz cumpleaños.
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1: Momento de avanzar.
3: Mamá, ¿cómo es la pregunta de hoy?
1: La pregunta de hoy, mi niño. Ok. Vamos de inmediato con la pregunta del día de hoy.
4: Llegó el momento.
1: Llegó el momento de preguntar.

0: Yo quiero música. Manito, ¿por qué tú me lees el pensamiento? Tantos años que nos conocemos también. Pues, Juanita, ¿qué quieres?
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0: Ponga mucha atención porque hoy día hablaremos sobre sucesos paranormales.

0: funcionario fantasma. En X-Time de Mulchen recibió sueldos sin registrar. Asistencia en 5 años. La peguita. La peguita. Mira. Bueno, la Contraloría confirmó la existencia de un funcionario fantasma que recibió pagos indebidos en el ex Departamento de Administración de Educación Municipal DAEM. Esto en Mulchen, en la región del Biobío. Los cobros, sus remuneraciones, pese a no registrar asistencia durante 5 años, en este periodo último donde trabajó en empresas privadas, el servicio le pagó a sus remuneraciones un total que suman 33 millones de pesos. ¡Epa! Incluso tras su renuncia, el individuo recibió un finiquito de más de $1,500,000. ¡Ya la peguita! ¡La peguita!
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0: Mira, 5 años. Un funcionario fantasma del X-Dime de Mulchen recibió sueldos de hasta 33 millones en total de todo lo que trabajó. Bueno, trabajó y no trabajó en realidad. Y calla que después renunció. Palito y medio, calla.
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0: Señorita Wendy Dayana de las Mercedes. Cuénteme. En esta jornada de fin de semana, ¿cuál es la pregunta para nuestro querido público?
3: Después de conocer sobre este trabajador fantasma, la pregunta para los cabros es: ¿cuál fue tu última experiencia o suceso paranormal?
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0: Solo mensajes de voz. Igual que en el DAEM de allá de Mulchen, que andan trabajando con fantasmas. Hoy la pregunta para ti es: ¿cuál fue tu última experiencia o suceso paranormal? Don René, don René, no se ponga a desfilar acá, por favor. No, porque estamos haciendo el programa, ¿cómo se va a poner a desfilar, po? ¿Es una canción?
6: No más.
0: ¿Es una canción? Disculpe.
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0: El otro día me preguntan, oye, ¿cómo andas en el amor? Y les digo, pues, ando mejor en bici, pero...
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0: de asistencia durante los 5 años en los cuales desarrolló su labor como fantasma.
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0: O sea, por ejemplo, usted dice, hoy mi casa está aburrida, contrate un fantasma, pues. Claro, estos son los trabajadores fantasma.
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0: ¿Y cómo encontramos esta nota? Nosotros decidimos preguntarle a la gente. Señorita Wendy, ¿cuál era la pregunta para hoy?
3: ¿Cuál fue tu última experiencia o suceso paranormal?
0: Oh, cuéntamelo. Más 56-342-40-5220. Nuestro WhatsApp de lo paranormal.
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4: Anita, muy buenas tardes, aquí el parientito de la comuna Casalanca, Parte Campo. Usted sabe que en las Parte Campo pasan cosas en las casas de repente. Aquí la otra vez, mi compañero, me menearon la mesa, ¿no?
0: ¿Cómo? ¿Pero cómo te menearon la mesa? ¿Cómo
4: te...? Te la corrieron.
0: Te la corrieron, ajá.
4: Pero no tengo miedo, oiga.
0: ¿No?
4: Ay, respecto a la pregunta que usted estaba haciendo de su compadre, no, estaban vivos. Y yo una vez también me anotaron una pega y estaban cobrando mi cuerdo. Nunca trabajé en esta empresa. Después me dijeron que fuera a firmar un papelito y me daban un billete por ajo. Así que, eso, Floradita. Mucha reírle ahí, Flavita, son vivos.
5: Con la cámara.
0: Mira, parientito cayendo en lo ilícito, mira.
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0: ¿Te imaginas ahí el mismo

0: director de la empresa por acá. Víctor Eduardo.
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0: Joche, ¿cómo estás, mi rey? Cuéntame, a ver, ¿qué quiero opinar?
2: La última experiencia paranormal, hermano mío. Ya. Hoy llegaron los huevos,
3: Llegaron los huevos.
2: Es que cuando está con mi ex, me le da vuelta la cabeza, hermano mío.
0: ¿Cómo que le da con la locura, digamos?
2: En serio, de verdad, sí. Me dolía la cabeza mucho.
0: Me dolía la cabeza,
2: ya. Sí, como sistema de cefalea, algo así. Eso fue algo paranormal, hermano, que estaba con mi ex, me daba vuelta la cabeza.
4: El baile que todos esperaban. La crítica con el grupo 5.
0: Ahí no era, pues, mi rey, ¿viste? La vida te está diciendo que ahí no era.
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0: El otro día sucedió algo en mi casa. Sentí que corrieron, como que quisieron abrir la casa con llave. Yo dejo mi llave, mi puerta con llave. Dejo mi puerta con llave pasada. No soy una persona muy segura. Sí. Ese consejo, claro, como dice Don René, ese consejo me lo dio él. Dejar la llave pasada. Y un día en la noche estaba yo ahí pernoctando en mi lugar de habitación, en mi cubículo. Y escuché que sonó así como que quisieron dar vuelta la llave. 4 de la mañana, no dormí más. Yo decía, a lo mejor me imaginé, quizás a lo mejor mi cerebro, yo estaba como entre medio dormido y despierto, a lo mejor lo soñé, quizás como que lo materialicé. No dormí en esa noche. No pasado nada ese día. Al otro día en la noche igual me quedé muy pendiente, no pasó nada. Como a los 2 días, estaba yo en la pieza luego de haber aseado mi cuerpo en la ducha. Cuando de repente sentí un golpe en un sector de mi casa. Yo dije, rayos, ¿qué estará sucediendo? Claro, esa fue una expresión que tuve yo. Rayos. Me dio como miedo, así como la parte de la ventana, como que crujía. Juanito, no te rías, señora. No hablen de esas cosas. Entonces, me animo después del rato, así como a averiguar de qué se trataba el sonido que está ocurriendo, que está emitiendo ahí el sector. Yo pensando que quizás, no sé, teníamos Mickey Mouse por ahí, no sé, una cosa. Pero con mucho miedo, yo así, pero tembloroso. Y mi casa tiene persiana. Tomo yo un extremo de la cosita para dar vueltas y dejar plana las persianas y así poder ver hacia afuera. ¿Y sabe qué era? ¡Era un pajarito!
6: ¡No!
0: Era un pajarito que quería entrar a la casa. Canta afuera de una ventana. Y seguramente el reflejo, porque mis ventanas están muy aseadas. ¿No? Y con el reflejo me imagino que verá otro pájaro y como que quiere pelear.
6: ¡Mírala! ¡Soy fuego!
0: ¡Oh, oh, no, no! ¡Y me tuvo! ¡Ah, ¡oh, miedo!
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0: Como media hora. No, como una hora quizás medio atrapado así con el sonido que pasaba. Me están penando, decía yo, Dios mío. ¿Será acaso este el último de mis días? No, solamente era un pajarito que peleaba con su reflejo en la ventana.
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7: ¿Cuál fue tu última experiencia o suceso paranormal?
0: ¿Cuál fue?
8: Hola, Flama de las Flamas, soy Tomás.
0: Hola, pues, Tomás, ¿cómo estás? ¿De dónde eres,
8: Tomás? Iquique.
0: ¿De Iquique, ya?
8: Te mando saludito.
0: Ya, pues, vale.
8: Y mi experiencia fue que cuando yo estaba en una noche, sentí algo en las patas.
0: ¿Cómo en las patas? Algo como en las patas. ¿Cómo en las...?
8: Y era como que en una mano.
0: ¿Ya?
8: Y yo me asusté mucho y me escondí debajo de la manta. Lo típico.
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0: ¿Por qué uno cuando le daba miedo se tapaba con las tapas como que... No sé, iba a pasar... Ah, está bajo las tapas, no le va a hacer nada.

0: pasaste por el Instagram, pasaste por el Facebook. Te leo el regreso, te escucho la pregunta. Ya volvemos, ¿ok?
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0: las necesitabas.
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2: Hola, FM Adictos.
3: Hola,
2: ¿cómo te importa?
3: A mí me pasó que cuando estábamos terminando de construir la casa.
4: Dime.
3: Subí la escalera y me pegaron un palmazo en el poto.
4: ¿Pero para qué? El maestro, qué
3: Miré para atrás y no había nadie.
4: Ay, yo pensé que el maestro ya no, nada.
3: Y estaba sola en la casa.
4: Ya, pero por ejemplo, esa casa no te la habrá construido el Claudio de... Con todo el respeto para Claudio, para una broma.
3: Y después, varias veces más, gritaron mi nombre y yo lo sentía en el segundo piso.
4: Ya.
3: Y bajaba muy asustada, pero no había nadie. Nadie, así que seguramente alguien vive conmigo.
4: ¡Uy, qué brígido!
3: 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Me haces tanto bien.
4: El otro día yo pasé por frente a una casa que se vende y resulta que el propietario de esa casa que se vende falleció, ¿cachai? Yo como que no asimilé en un momento, pero justo paré y me detuve a ver porque es una casa muy bonita. Y sabes que sentí como tres dedos así en mi... En mi mano. Hoy, mira, de hecho se me pone la piel de gallina ahora que lo hablo.
5: ¡Ah, malito ya!
4: No, ¿verdad? Y así como que no le hice caso, pero después al rato.
5: No.
4: Si no andaba escuchando música reggae ese día. No. Porque sentí como una presencia, no sé, como que algo me tocó.
0: No.

0: Eva Rubilar dice: saludos, mi lindo Flama, que rico escucharte. Se me hizo largo y fome el día ayer. Sin tu compañía te extrañé. Evita, te mando un beso.
1: Eres más de escribir que hablar. Tranqui. Aquí te leemos al aire.
0: Es okay. Como cuando la mamá decía: un día me voy a ir y ahí van a quedar. Así, bueno, eso pasó ayer. Evita, te mando un beso. Muchas gracias por estar aquí. A ver, Juan Tejo. Buena, todo un rockstar.

0: es tanto bien. Nos escuchamos. Hoy quiero decirle que tenemos un extracto de nuestro TikTok.
1: TikTok en flamas.
0: Sí, pues, porque paralelo al TikTok también tenemos funcionando nuestra tiendita, el bazar del flama que se le...

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1: Ya, y con esta historia vamos a cerrar.
2: ¿Cuál fue tu última experiencia o suceso paranormal?
3: Hola, Flamita, ¿cómo estás?
1: ¿Cómo le va?
3: Flamita, te voy a contar una vero.
1: Ya, pero que
3: ¿qué me pasó? Paranormal.
1: Sí, pero ya.
3: Tú sabes que yo trabajo en un centro de salud.
1: Recién me vengo a enterar. Yo no sabía de aquello, pero. Te manejo la información, ya te la manejo.
3: ¿Cierto?
1: Ya. Cierto, claro.
3: Y justo en febrero se iba una colega.
1: ¿Ya?
3: Y dijo, niña, saquémonos la última fotito después de la cirugía, ya.
1: Con la colega, claro, con la colega.
3: Nos colocamos ahí para sacarnos la fotito a las 4, ¿cachai? Nos sacamos la fotito. ¿Ya? Y justo sale este boom de que hacer las caricaturas. Y,
1: ya, sí.
3: Y mi otro colega me dijo, oye, hijo, ¿sabes hacerlas? Ya, yo quiero en caricatura, sí, ya. Y no mientras yo trataba de hacer la foto, pasarla al programa y todo. Ajá, eso que claro. Se hace. En la foto me aparece un quinto. ¡Oh! Éramos cuatro y me aparece
1: una quinta persona.
3: Un quinto personaje. ¡Oh! Y así como, y así como, ¿qué onda? Y como que quién es, y empezó a mirar así.
1: ¿Quién?
3: Me quise morir, clava así, no pensé, no. Había alguien al lado, atrás mío, yo. ¡Oh! Y no había nadie, pues éramos cuatro. Y en la foto salimos cinco.
1: ¡Qué brígido!
3: Así que no, quedamos, creo que peina para atrás, así, al tiro.
1: Quedaste, pero...
3: Te voy a mostrar la evidencia.
1: Vale, quedaste como handroll.
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0: trabajé a casas paranormales. Yo hace muchos años trabajé para un hotel. Y en el hotel pasaban muchas cosas raras. Se escuchaba que caían cosas. Se escuchaba gente caminar por las escaleras, que eran escaleras alfombradas, de madera alfombradas, pero se escuchaba como que alguien bajaba la escalera, como que crujían. Se escuchaban sonidos desde una habitación que siempre pasaba vacía, que era una habitación del cuarto piso, era una suite. Y de ahí siempre se escuchaban ruidos extraños o se veían sombras. Tenía compañeras que habían visto sombras. Yo escuchaba cosas. Cosas que se caían, cosas que se golpeaban. Gente como que bajaba hacia la recepción, pero cuando llegaba a la recepción no había nadie. Así es que no, heavy, muy heavy. Pero, ¿qué más te puedo decir? Eso ha sido lo único paranormal, siendo yo muy escéptica. Saluditos, flamas.
1: Cariño. Oye, me dio mucho miedo, Juanito. Pausa y volvemos.
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0: Buena música.
1: Ya estamos de regreso con nuestro último bloque. Son exactamente las 6:39.

0: vamos a jugar hoy día?
1: Ya los cabros, atenti que hoy es sábado de cultura chupística radial.
0: Ya nunca lo quiero ya. Atención, ¿qué va a pedir la cultura chupística radial?
1: La cultura chupística radial manda a pedir sin repetir ni equivocarse nombres de perros que han salido en películas, series o dibujos animados. Por ejemplo, la sí.
0: La sí. Por ejemplo, la sí, claro. Jugamos a la cultura chupística.

Scooby-Dooby-Doo.

0: escuchando la radio en el auto, vaya en la micro. ¿Por qué no te subí una historia, por favor? Quiero saber de dónde están, ¿ok?
1: Todo se arregla cuando estamos ok.
0: Suase, okay. Suase una historia. ¿Dónde está escuchando lo que hay en este momento?

0: Ok, desde Copiapó 103.1. La película esa del perrito que moría, se ponen a otro perro, el Bailey, el Bailey. Bueno. Cuando le decía, eres tú, jefazo. Ah, bueno. Ese no me hace tanto bien.
1: Dice como que jugaba con él y el perrito pasaba por la espalda, ¿o no? Eso me acuerdo yo, pues, Juanito.
2: Hola, amigo, ¿cómo estás?
1: Hola. Ya, pues.
2: Ya, sí.
1: Ya. La corte,
2: Beethoven.
3: Sacudelo es el comando.
2: Gol.
1: Ah, es el mismo que está mandando.
2: El Washington Club viejo de Condorito.
1: Bailey. Un copete el Bailey.
4: Comita, rin, tin, tin.
2: Washington
1: D.C.
5: Chao, Flavita, que tengas un lindo fin de semana.
1: Flavito, te quiero mucho.
5: Cuídate.
1: Tú también.
5: Gracias, Radio, es lo que me hace tanto bien.
1: No, gracias a ti por asistir.
6: Pachico, porfa, ponga mi audio. Saludos.
1: Ahí estamos.
7: Aquí se baila de todo.
5: Andreita acá de Coquimbo, Bully. El perro salchicha que sale en la vida secreta de mi mascota. Yo tengo un perro salchicha. Saludos, FM, ok, me haces tanto bien.
1: Salchicha.
2: Permita, el perrito Hachico. El que esperó a su dueño ahí en la línea del tren por muchos años después de que murió.
1: Si todos vimos la película,
8: Buena, Flamaica, aquí un saludo desde la primera región, el Chuec.
1: Oh,
8: el Chuec. Y ahí está medio oculto de esa rata que no salía. Oye, con respecto a la cultura chupística, es Crappy Doo. Un abrazo, amigo, y saludos a todos por allá, y eso me hace tanto bien.
9: No sé si es el clima o esta canción.

0: vida.
1: Perro más valiente, perro coraje. Coraje.
2: Lana, creo que se llamaba la perrita de camino a casa o de vuelta a casa. Lana.
0: Lana. Bueno, igual fue por Lana y volvió trasquilada.
3: Washington de Condorito, la perra Lassie y Rex, el perro policía.
0: Competencia, la cuestión es competencia.
4: Einstein de Volver al Futuro.
0: Spike. El perro Spike.
1: Patán.
4: Patán.
0: Déjense copiar la respuesta.
4: Mamita, el comisario Rex. Comisario Rex.
1: Patán, perro malvado. Perro patán, perro patán. Papá.
5: Dino de los Picapiedra.
6: Benji, Flama, Benji.
7: Coraje, el perro cobarde.

0: fiel.
1: Mira, marica.
2: Oye, flamita, aquí Flo de Quillota. ¿Te acuerdas de la serie de este perrito de Huckleberry House?
1: ¿Cuál? Tú sí como de la Hannah Montana para arriba.

0: chao.
1: Coraje.
2: Flama, flama, Pikachu.
3: Pikachu.
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3: Ya, cabrón, nos vemos. Será hasta el lunes a partir de las 15 con un nuevo show radial junto a la pandilla. Esperamos se haya reído quizá en algún

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8: Escuchándote aquí de Valparaíso.
9: Necesito un saludo muy, muy, muy especial para mi gordo hermoso que hoy cumplimos 6 años.
7: Aló, 1-2-1-2.
10: Acá Felipe de la 101.3.
11: Hoy es mi día de aniversario matrimonio.
12: Camino al colegio con la Gaby.
13: Ya pues chiquilla, lleguen temprano.
14: Aquí en la 88.1.
15: Un saludo para todos ustedes.
16: Se las mandaron con el tema.
17: Muy buena música.
18: Por acá Gaspar.
19: Ay, ya necesito una fiesta, OK.
20: Que tengan

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